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1: Otra de más de las cumbias originales, sus compas de Fuerza Régida y Grupo Frontera. Vuélvele a marcar, compa Carlos.

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1: Buenas, buenas. ¿Cómo están todos? Dios mío. No sé si soy yo nomás la que está sufriendo muchísimo con este cambio de temperatura, pero 12 grados, que es lo que estamos teniendo ahora en Asunción al menos, para mí ya es un montón. No sé si es una cuestión de el viento o algo así, pero chicos, abríguense hoy al salir de casa. Eso es lo que les puedo decir. Y aparte de eso, después te vamos a estar dando toda la data sobre cómo va a estar el tiempo a lo largo de la semana. Pero ya te voy adelantando, paraguas va a ser tu mejor amigo esta semana de agosto. ¿Qué tal están? ¿Cómo amanecieron? Espero que súper bien. Nosotros acá ya estamos listos al pie del cañón para empezar con el programa. A pesar de que los lunes ustedes saben que cuesta un poquitito más. Justo hoy estaba leyendo, esto es para las chicas, La teoría de los labios rojos. Hoy estaba medio pila ahí al arrancar el día, entonces dije, me voy a poner labios rojos. Y hay una teoría que dice que cuando te pones labios rojos es como que toda la atención se centra en los labios y es lo único que necesitas para verte bien. Entonces, de por ahí, si vos también estás arrancando así como yo, ponete labios rojos, igual, aunque sean lunes. Entonces todo se va a distraer ahí y es lo único que necesitas para verte bien y no como que estás súper ultra mega cansado para arrancar la semana. Pero bueno, está bueno lo de la teoría. Ahí ya va mi tip random del día. Nosotros queremos empezar el programa. Acuérdense que los acompañamos hasta las 12 del mediodía y que nuestro WhatsApp es el 0972-911000. Así que esperamos también sus reportes mañaneros. ¿Qué tal? Están empezando el día. El día y la semana, los despiertos. Así que en breve los leemos también a ustedes. Saben que así como yo les estoy tirando

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1: Safe and Sound es la canción que nos acompaña, 48 minutos de las 6 de la mañana. Hace rato les estaba diciendo lo de la teoría de los labios rojos, que las chicas, si es que están arrancando medio nomás un lunes, labios rojos ayuda muchísimo. Ese es lo único que necesitan para arrancar bien el día. Y les estaba preguntando a los hombres, ¿qué hacen ellos cuando quieren, no sé, elevar? De un oyente. Buenas, nos manda ya su reporte mañanero con la foto del tráfico, lastimosamente, pero bueno, lunes es lunes y nos dice el consejo. Los hombres, nuestro estado de ánimo casi siempre es óptimo, pero para iniciar la semana, bien duchado, peinado y buen perfume. Cierto, lo del perfume. Lo del perfume también es clave. Demasiado a gusto cuando los hombres tienen perfume, vos pasás a su lado y ya... No hace falta que te acerques demasiado, ya se huele todo. Ah, sí. Bueno, ese yo creo que también levanta un poco la autoestima. Bueno, te queremos contar cómo va a estar el tiempo a lo largo del día.
0: Si llueve o no, no lo podemos asegurar. Pero te contamos cómo viene la cosa en Infoclima.
1: Bueno, ya les decíamos, hoy tenemos un amanecer bastante frío. Esto va a tener una tarde también que va a estar bastante fresca.

0: Porque las máximas van a oscilar solamente entre los 14 y los 20 grados. Es más, ahora incluso hay aviso meteorológico para Alto Paraná. Y les cuento también que para mañana van a persistir estos amaneceres fríos con tardes frescas. Las mínimas, ay Dios mío, están potentes las mínimas, entre los 9 y 13 grados, mientras que las máximas entre los 14 y 23. O sea, va a ir mejorando a lo largo de la semana. Y en cuanto a las precipitaciones para hoy, tenemos marcado ocasionales tormentas eléctricas, principalmente en el norte y en el este del país. Y para mañana, martes 11, la lluvia ya va a ser de manera más generalizada sobre gran parte del territorio nacional. Así que, bueno, esta semana la verdad que todos los días marca lluvia. Salgan más con su paraguas para asegurar.
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0: 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Nosotros vamos a seguir acompañándote con más canciones.

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2: Besos en guerra es la canción de Morat junto a Juanes que estamos escuchando en esta mañana de lunes. Y queremos hacer un repaso por las noticias más importantes del día.
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2: Bueno, les cuento que el proceso rumbo a los Latin Grammy 2026 ya está en marcha y son varios los paraguayos que buscan conseguir un lugar entre los nominados. Esto de igual manera se va a saber recién el 16 de septiembre. Pero ¿cómo se hace esto? Los artistas tienen que postular sus canciones. Y entre los que buscan una nominación se encuentran Pura Hey Soul, que no sé por qué yo le tengo tanta fe este año a Pura Hey Soul. Pero bueno, Pura Hey Soul, está también Cachiporros, está Liz Abogado, está Álvaro Gaete, está Berta Rojas también, que bueno, recordemos que Berta es la única compatriota que logró ganar un Latin Grammy y que este año presenta su álbum La Huella de las Cuerdas. Aparte de eso, también esta semana también ya se celebran los 489 años de la ciudad de Asunción, así que les cuento que se va a hacer un festival. Esto sería el Asufest, que es una gran fiesta que va a unir, bueno, música, danza, un montón de propuestas culturales, y va a ser este sábado 15 de agosto desde las 17 horas en la costanera de Asunción. Esto es para, obviamente, celebrar el nuevo aniversario de la Madre de Ciudades. Aparte de eso, también la DENIT recordó una serie de recomendaciones importantes para que los contribuyentes no tengan inconvenientes y puedan mantener sus obligaciones al día. Bueno, básicamente lo que ellos recomiendan es revisar periódicamente Marangatú para consultar deudas, incumplimientos, y recomiendan mantener actualizado el RUC. Pero acá el dato importante es que hasta el 31 de agosto va a estar vigente un régimen para regularizar determinadas deudas vencidas hasta diciembre de 2023. Con un 100% de exoneración de intereses moratorios y de financiación, abonando una entrega inicial del 10%. Con esto lo que quiero que se queden, y después ahí, si es que están interesados, ya por supuesto pueden buscar más información al respecto.
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Escuchamos ahora a Xavi con Pensando en Ti.

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1: Qué de moda estuvo realmente en su momento. Esas son de las canciones que antes te sabías absolutamente toda la letra y que ya para siempre, por lo visto, te vas a acordar, así como Mis ojos lloran por ti. Nunca te vas a olvidar de esa letra, pasen los años que pasen. 29 minutos de las 7 de la mañana. 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

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Me parece que esto está buenísimo. Y más todavía ahora que tan de moda está esto de los runners. Que la gente empieza a correr y es como que todo el mundo se volvió muchísimo más fit. Las actividades ahora ya no son más, ay, vamos a quedarnos al after, ¿no? Vas, ahora son, levantémonos temprano el domingo y vamos a correr a Ñuazú. O al menos así son algunas buenas influencias. Yo no sé, mis amigos, por ejemplo, todavía no se convirtieron hacia ese lado. Me siguen invitando para cosas nocturnas. Pero bueno, me encantaría, por favor, que me lleguen esas invitaciones de los runners, que ahora hay tantos clubes de corridas y demás. Y ahora lo que saca Spotify es su Running Mode, se llama, que es una función que básicamente adapta la música que vos estás escuchando a tu entrenamiento, a tus objetivos y a tus gustos musicales. Entonces, vos podés elegir 25 opciones que están prediseñadas y ajustás la duración, el tipo de entrenamiento y el estilo de música. Y lo que sigue según cómo está tu ritmo de entrenamiento, te va cambiando las canciones. ¡Buenísimo está! ¡Está muy bueno! Ahora, yo siento que acá hay un gran debate de qué música uno escucha a la hora de entrenar. Porque de repente pues está la gente que escucha música así como esta, ¿verdad? Tunchi, tunchi, tunchi, tunchi, tunchi. Después creo que están los que escuchan reggaetón y creo que esos son los dos grandes grupos. Y después estamos los que, por lo visto, redesconfigurados nuestro cerebro porque escuchamos música tranquila para entrenar. ¿A ustedes cuáles son? Yo, por ejemplo, escucho música muy tranqui que vos decís, Dios mío, Meli, pero ¿cómo esto te da pila para el gimnasio o lo que sea? No tiene sentido, ¿verdad? Yo escucho así babasónicos y eso. ¿Viste? Así que vos decís, no, no puede ser. Esto no se... Depende del gusto de cada persona. Contanos también vos. ¿Qué solés escuchar cuando vas a entrenar? 0972-911-000. Quiero ver configurado que yo mentalmente, que escucha algo más tranquilo incluso. ¿Qué queremos saber? Acá nos dicen, yo escucho cumbia para subir la onda. Últimamente esa de Quevedo, nos dicen acá. Después nos mandan, yo escucho tu pa... Me creo esos gangsters. También. Todo hip hopero. A ver, acá nos dicen, sin bandera al fallo. Bueno, vos sos de los míos. Vos sos de los míos, y sí. Es que, no sé cómo lo que es. No sé qué causa en mi cerebro, al menos. Bueno, ya nos contarán ustedes también... ¿Qué canciones son las indicadas para su playlist? Capaz que podemos hacer un intercambio de playlist para entrenar también. 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Y eso es re nada que ver. Ese, Rosas. En un día de esos en que suelo pensar... Pero ¿viste? Vos sí que sabés. Bueno, sí o sí va a haber alguno que otro que nos va a funar y nos va a decir, sabes que nada que ver lo que decís, Meli. Pero igual no, ni compañía. Siento que cuando estoy tranqui, cuando mi humor está tranqui, escucho música tranqui. Si estoy muy acelerada, nomás le cambio la onda. Mientras

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1: 53 minutos de las 7 de la mañana, seguimos con más de Despiertos y qué gran TVT. Che, hoy estamos full con los TVTs. Siento que cuando dije que hoy estaba medio en luz baja arrancando el día, bueno, ahora ya con todo, ¿verdad? Pero cuando dije eso, los chicos dijeron, ¿sabes qué? Vamos a apretar, vamos a poner músicas de antes que sí o sí te levantan el día. 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Y también te invito a ver un ratito porque hice acá un desastre con mi computadora. Ah, ahí ya estamos atrás, ya volvimos. 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Qué loco esto de Karol G, que está hablando mucho pues sobre lo que es este nuevo álbum que presentó, en donde habla un montón sobre la ruptura. Nada, así como ella lo decía, es como que se dejó sentir y mostrar.

lo que realmente está pasando en su corazón, ¿verdad? Y entre esas cosas, este fin de semana ella estaba cantando en uno de sus conciertos y vieron que está la canción Verano Rosa. ¿Podemos poner Verano Rosa? Y hay una...

0: Y está sintiendo con todo este duelo por relación de junto a Faith, ¿verdad? Yo encima estaba diciendo, ¿será? Vuelven o que otra vez. ¿Viste de esa pareja que vos decís, qué bajón que terminaron, ¿verdad? Es como que, no sé, ni siquiera les conocemos nosotros a ellos, pero estaría bueno que retomen la relación. Pero bueno, probablemente Faith ya esté completamente en otras, ahora que lo vemos ya saliendo con otra persona y demás. Pero sí que Karol G ahora mismo está en ese mood y en todas las entrevistas en las que está yendo, va explorando cada vez más sobre lo que es el sentimiento detrás de este álbum, en donde, así como les decía, todo básicamente es sobre la ruptura. Así que si es que vos estás pasando por un momento así en tu vida, probablemente el último álbum de Karol G sea para vos. 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Estaba nomás pensando, ¿hasta qué punto será que realmente es sentir esa ruptura y todo eso triste que te pone el terminar una relación? ¿Y cuánto es marketing también? Porque Karol G, yo creo que sabe que entre más nos dé de ese contenido, más lo vamos a consumir. Nos encantan a nosotros los dramas, todo ese drama que hay detrás de las canciones. Y ni qué decir ahora con la Joaquín y Lucra, por ejemplo, que la Joaquín se está yendo a llorar a todos los programas. Igual la bancamos. La bancamos y esperemos que dentro de poco ya se recomponga. Pobre nada, de verdad la Joaquín te da pena. A Karol G por lo menos es como que le ves surfeando igual bien la ruptura. Vamos ahora sí a más canciones.
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2: 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Cierto que ya es en breve el Día del Niño. El día... Porque siento que hoy más que nunca los chicos están en las redes sociales y que ya desde chiquititos, o sí con la tablet, con el celular. Bicicleta es exactamente lo que estamos buscando. ¿Qué puede ser otra cosa? Bueno, pelota nunca falla, ¿verdad? Algo que les canse, quiero yo. Muy claro. Su celular. Uno, cuántos sobrinitos también que están muy en esas. Entonces vamos a pensar todos juntos, podemos hacer lluvia de ideas ahora que se acerca el Día del Niño. 0972 911 000. Vos también podés mandarnos un mensaje y los vamos leyendo acá al aire. 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Niños hoy en día, canicas. Yo creo que los chicos de hoy ya no conocen más que lo que es jugar con canicas. Esa era nuestra época. Tienen trompo. Yo creo que no.

¿Verdad? ¿Cuál puede ser otro? Tamagotchi. Ah. Bueno, pero... Así que... ahí nomás le vamos a dejar. Bueno, sigamos pensando nosotros y vamos a más canciones. Enseguida volvemos.

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Y mal el nombre de esa música, ¿verdad? Yo siempre me confundo cuando veo las siglas. Parece que me agarra una especie de TDA y se fue ya mi cerebro. No pilla que en realidad las siglas son de Debí Tirar Más Fotos. Y conste que obviamente escuchamos todo el día esta canción. No, es que no la conozca, chicos. Pero bueno, suele pasar. Che, acá me estaba mandando uno de los oyentes. Estábamos pues hablando cuáles son esos juguetes que nosotros teníamos antes y que los chicos hoy en día ya no conocen más o ya no usan. Y me tiró una muy buena. Yo decía canicas, decía trompo, de por ahí algo que les canse también a los chicos y que les aleje de la pantalla podía ser lo de las bicis.

0: cama y dice, Meli, hula hula. Hula hula está buenísimo. Yo no les veo ni por si acaso a mis sobrinitos de compañía con hula hula, pero está bueno. Solo que siento que un ratito le vas a entretener con el hula hula y después falta algo más. ¿Qué más les podemos dar? 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Che, ayer fue el cumpleaños de Tiny. ¿Lo ubican ustedes a Tiny? Seguramente en muchas canciones de reggaetón ven como en los créditos o escuchan como en los créditos lo mencionan a Tiny. Bueno, Tiny es el productor, señores. Y ayer fue su cumpleaños. Estuvo cumpliendo 37 años. Y es nomás increíble cómo uno se pone a mirar la cantidad de hits en los que estuvo este productor. Y es como que todo lo que toca se vuelve oro. Pero de verdad. O sea, imagínense ustedes que él arrancó súper jovencito, a los 15 años más o menos. Porque había entrado a este grupo de productores muy famosos en su momento, que eran los Looney Tunes. Ellos hacían todas las músicas de reggaetón de antes, ¿verdad? Le adoptan a él y como él era la versión mini de los Looney Tunes, le dijeron, che, ¿por qué no te llamas Tiny Tunes? Entonces así arranca ese nombre artístico, pero él se llama Marcos. Marcos Efraín Macís Fernández. ¿Y por qué les digo que es demasiado pro ya él? Y acá me encanta porque estamos abriendo un espacio de cultura general reggaetonera en el programa. Él ya ganó luego varios Grammys, pero tiene éxitos como El Teléfono de Héctor El Father y Wisin. O sea, imagínense ustedes que desde hace añares ya está el tipo. Después, Permíteme es otra de sus canciones, que es una de mis favoritas realmente del reggaetón. Después, estuvo, por ejemplo, en todas las épocas. Es como que tiene todo ese reggaetón old school. Y después en las nuevas generaciones también estuvo pegando fuerte. Porque él hizo, por ejemplo, el I Like It de Cardi B y Bad Bunny. Hizo Abusadora. Volviendo allá atrás. El... Todo lo que toca él lo vuelve oro, les digo. Él hizo muchísimas de las canciones que conocemos como mega hits de Bad Bunny. Calladita, Zafaera, todas esas son de Tiny. Y es más, Bad Bunny también había dicho en su momento que él con Tiny nomás luego quiere trabajar. Y obvio. Así que bueno, ayer estaba celebrando su cumpleaños, pero me pareció apropiado abrir ahí un paréntesis para que ustedes también conozcan sobre este gran productor del género urbano. 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En breve continuamos con más de Despiertos.
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Al cielo escuchamos a Bruno Mars para encender esta mañana de lunes de por ahí, si es que estás ahí nomás. Bueno, Bruno Mars es una buena opción para ponerte de buen humor. Es más, hay tantas cosas para contar de Bruno Mars ahora que lo escuchamos también en el álbum de Karol G. Creo que eso lo

vamos a dejar para mañana, porque justo en estos días Karol G hizo una entrevista con Rolling Stones y contó cómo fue esa grabación. Dice que le reayudó para cantar en inglés a Karol G. Pero bueno, eso lo vamos a dejar pendiente. Y la colaboración con Drake también. Vamos a hablar de esas dos cosas mañana. 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Vamos a más canciones y volvemos con la parte final de Despiertos.

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1: Así que espero que lo hayan disfrutado. Espero que hayan anotado nuestro tip de hoy. Las chicas, lo de los labios rojos. Y si no escuchaste, bueno, lo siento mucho. Ese es para los despiertos. Los consejos para los tempraneros que arrancan 6:30 con nosotros. Bueno, mañana nos encontramos de vuelta para seguir compartiendo con muchísimo más. Por hoy es todo. Yo soy Meli Galeano y fue un gusto estar de este lado. Chao.
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porque tenemos 12 grados. Ya son puntualmente las 9 de este 10 de agosto del 2026. Está conmigo Iván, Chi, Manu, él y todo el equipo de Estación 40. Hay mucha música, información que vamos a compartir contigo. En fin, hay de todo mañana para que sea linda y más calentita con toda tu música, la música que pega y que también

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1: Son las 9:26 ya en este 10 de agosto. Hoy también te hacemos el aguante toda tu mañana, en este lunes, en este inicio de semana. 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Son las 9:29, te dejamos con más canciones, así pega, hasta las 12.

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1: Son las 9:48 minutos, tenemos 13 grados de temperatura y atención porque como se acerca el Día del Niño vamos a ir hablando también sobre todas las celebraciones que en diferentes lugares vamos a tener. 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Bueno, y hay una historia muy interesante detrás de Still, la colaboración de Karol G con Bruno Mars, y de eso vamos a hablar ahora. Mundo del espectáculo, noti para vos. Karol contó a Rolling Stone, la revista especializada en música, que viajó especialmente para trabajar con él y que estuvieron toda una noche metidos en el estudio, desde las 7 de la tarde hasta las 9 de la mañana. Y no fue simplemente llegar, grabar y listo. Según Karol, Bruno Mars terminó convirtiéndose prácticamente en su mentor durante la sesión. Dirigió personalmente su interpretación vocal y también trabajó con ella en la pronunciación del inglés. Lo más lindo es que Bruno no quería que Karol perdiera su esencia. Le dijo que mantuviera su acento. Así que detrás de esta colaboración hubo literalmente 14 horas de estudio con Bruno Mars, acompañando todo el proceso vocal de Karol G. Esta es la canción, ¿verdad? La que está sonando ahí de fondo. ¿Les gustó? Está buena, ¿verdad? La escuchamos un poquitito.

Es que yo creo que Bruno Mars debe ser uno de los grandes artistas contemporáneos que siempre mete una balada hit. Sus canciones románticas son, ay, tan cordavenas, muy profundas, como que te atraviesa el tema, su interpretación sobre todo, ¿verdad? Qué tremendo talento tiene él, y que lo haya tenido Karol G como coach en esa grabación en el estudio, tremendo también, ¿eh? Se habrá sentido muy bendecida la bichota. Que Bruno Mars actualmente es uno de los artistas más respetados por los demás artistas. Es increíble todo lo que hace. 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

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Seguimos con más canciones, son las 9:52, estaba fijándome en el pronóstico del tiempo y hoy la máxima va a ser de tan solo 17 grados, ¿eh? Así que sí, no te vas a arrepentir si te abrigaste, ¿eh? No te vas a ir sacando las capas de ropas que te pusiste porque suba la temperatura, no, vas a seguir teniendo frío, así que seguí así, abrigadito y escuchando Así Pega hasta las 12.

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1: Son las 3 de la mañana y yo ni sé cómo tú te llamas.

Carrión, Bray Thiago y 3 AM con video oficial para de 40 TV también, porque vamos en simultáneo. ¿Dónde estás con nosotros? ¿Viéndonos o escuchándonos? Mira que hay gente que también se suma a la señal global de Estación 40 desde diferentes partes del mundo, así que un beso enorme para quienes están por allí. 10:10, 13 grados la temperatura. 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Tenemos info, hablamos de Camilo, que ya puso fecha para su próximo álbum. El cantante confirmó a través de sus redes sociales que para cuando sean mayores, llegará oficialmente el próximo 9 de septiembre, fecha feliz.

Saben ustedes, ¿verdad? 9 de septiembre es mi cumpleaños, gente. Anoten que el anuncio lo hizo en Instagram con un video de apenas 40 segundos, suficiente para despertar la expectativa de sus seguidores y marcar el comienzo de esta nueva etapa musical. Por ahora, Camilo no reveló demasiados detalles del disco, así que habrá que esperar, ¿sí? Y estar atentos a las próximas pistas que vaya dejando antes del lanzamiento. Mira, un poco eligió el 9 de septiembre para el lanzamiento del disco para cuando sean mayores. Por cierto, ¿ustedes sabían que el 9 de septiembre es la fecha en la que más gente nace en el mundo? ¿Sabían? Hace unos pocos meses nomás me enteré yo, ¿eh? Y después hicimos los cálculos. ¿Por qué será? Dijimos, porque es fin de año, amigos. Fin de año, todo el mundo celebra, pues. Mamá. ¿Eh? No, ¿cómo que febrero si en 9 meses? 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Ese es el puente de la amistad. ¿En serio? Pero estaba vacío. No, no creo. ¿Qué pasó con la cámara? ¿Se movió hoy? Se cayó la cámara, mira, se fue a otro lado. Ah, esa es la entrada del puente. Sí, amigos de Ciudad del Este, un abrazo grande, los extraño tanto. Te necesito urgente hacer un viajecito a CDE. Nos escuchan en 106.3. ¿Qué pasó? No se queda quieta la cámara. ¿Eh? ¿Tony es? No. Tony hace eso, pero en exteriores. No hay en el puente de la amistad. La especialidad de Tony. Abrazo, amigo querido Tony, nos estará escuchando, ¿eh? Buena onda. Nadie te quiere bajar la caña, amigo, ¿ok? Vamos a más música. Daddy Yankee, lo que pasó, pasó.

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1: Rulos saludándoles. No soy Meli Galeano, ¿ok? No me saqué más rulos. Me duran tanto que quiero tratar de implementar un poco más estos looksitos así con peinados diferentes. Cambiarlo un poquito al lacio. No significa que no me guste, ¿eh? Yo amo mi lacio natural, pero bueno, de vez en cuando podemos también cambiar, ¿verdad? La diversión siempre se puede extender un poco más. Y Banshee lo sabe. ¿Verdad? No, bueno. Mano entonces. 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Yo pensé que los dos me iban a gritar, sí, sí. No puedo decir nada. No puedo decir nada. 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Mañana vamos a visitar a nuestros amigos de Automotor, corazoncito para ellos, los extraño mucho, la última vez fue una tragedia, entonces espero que todo salga lindo mañana en nuestra visita con los amigos de Automotor, a quienes extraño y quiero muchísimo, todo va a estar bien. 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

minutos para alcanzar las 11, 14 grados la temperatura y llegó agosto. 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Tenemos info, vamos a hablar de Harry Styles. Decidió agradecerle a sus fans mexicanos de una manera muy peculiar, regalando churros. Ahí estamos ya viendo en imágenes lo que pasaba durante su visita a Ciudad de México en la gira Together Together, donde tuvo 6 fechas, por cierto. El cantante invitó churros gratis en la tradicional churrería El Moro de la Condesa, uno de los lugares que habría frecuentado durante su estadía en la ciudad. La iniciativa fue una forma de agradecer todo el cariño recibido durante sus conciertos y obviamente apenas los fans se enteraron, se formaron largas filas para aprovechar el regalo. La promoción estuvo disponible el domingo 9 y el lunes 10 de agosto, coincidiendo con sus últimos shows en Ciudad de México. Así que Harry Styles se despidió de México, literalmente dejándoles un sabor dulce a sus fans. Cosas que jamás pasarán en Paraguay. ¿Por qué estoy tan positiva hoy? ¿Cómo quiero que venga Harry Styles y nos regale empanadas? ¿Qué sé yo, verdad? Qué bueno que va a estar eso. 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Lincoln te mueve. 10:52. Casi son las 11.

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7: Vamos, listo. Salud, muchachos, por esa mujer.

11,9, 14 grados la temperatura. Dice que va a llover toda la semana, ¿cierto? Vamos a ver lo que dice Dirección de Meteorología, porque el aviso indica que para hoy tenemos una máxima prevista de 17 grados, con vientos moderados del sur, mucho frío en la semana también. Y el pronóstico extendido nos indica que desde martes ya algunas lluvias dispersas. Miércoles parece que nada, pero jueves, viernes sí. Vamos a estar atentos a lo que indica Dirección de Meteorología. Temperaturas bajas, sí, bajas. Nada de calor esta semana. 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Así pega hasta las 12.

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1: Bueno, son las 11:27, ya 14 grados la temperatura y seguimos en esta temporada y con frío. 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

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Bueno, la vi en las redes sociales y quedé así enamorada. Anne Hathaway presumió su pancita de embarazo en la alfombra roja. Mira lo que es ese look de Anne Hathaway, tan tierna, tan fina, tan delicada, tan preciosa. La actriz de 43 años asistió al estreno mundial de The End of Oak Street y obviamente todas las miradas estuvieron puestas en ella y en su pancita. Anne eligió para la ocasión un espectacular diseño hecho a medida por Prabal Gurung, con el que lució orgullosa esta nueva etapa. La actriz posó sonriente frente a las cámaras y rápidamente sus imágenes comenzaron a circular en redes sociales. Ya le quiero copiar el look, solo que yo no voy a tener esa pancita, ¿okay? Manu, no me mires así. 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Son las 11:30, seguimos con más canciones.

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2: Son las 11:44. 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

Va subiendo de a poquito la temperatura y también la energía y el ritmo en Estación 40. Ya se viene el ranking. ¿Va a estar Leo hoy? A mí me gusta que me tire. Vamos a estar expectantes para descubrirlo. Todo puede pasar en el ranking de Estación 40. Lo que sí te vas a enterar es que hay algunos cambios, algunas modificaciones, y vamos a descubrir un poquitito antes de las 3 de la tarde cuál es el puesto número 1 de Estación 40, la canción más votada, más pedida, más escuchada de esta semana, ¿sí? Nos estamos despidiendo, nos reencontramos mañana a partir de las 9, después del ranking, digo bien, se vienen otros programas también, así que no dejes de sumarte a la programación entera de Estación 40, ¿sí? Los quiero mucho, gracias equipo, besotes, chao.

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1: Lunes, gris, fresco, aquí para ponerle frente con canciones que calienten tu tarde, sí, con buenos temas que no pueden faltar. Cubrirme, qué mal que la pasé, qué bárbaro. No se le deseo a nadie, no, no, la gripe, la tos, no sabes qué tenés, es todo un tema. De repente un poco de fiebre, no, es la verdad tremendo. Pero bueno, decíamos recién con Meli, tenemos una semana de 39 grados, 38, 37 y otra de 9, 10 como hoy. Nada más a cuidarse, a no subestimar estas cuestiones que tienen que ver con los cambios climáticos. Pero aquí estoy, ya recuperado 100%. Si alguna que otra tos meto, ya es secuela así, último ya, último. Ya recuperado 100%. Así que gracias por acompañarnos en este inicio de semana. Nosotros tenemos que actualizar nuestro WhatsApp también. Así que te invito a que nos dejes tu mensaje al siguiente número:
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1: Aitana veo que estuvo en la cima en el último programa con Superestrella. Ahí con Dichaval estaban peleando con el golpito también. Y bueno, vamos a ver qué pasa hoy. Cómo arrancamos esta semana, ¿sí? 10 de agosto. Acá estamos. Hoy en el día, te cuento en breve día de qué es. Espectacular, simpático sobre todo. Ya te voy a contar eso. Ahora vamos hasta Shakira y Burna Boy, que se despiden al parecer. Puesto 30 para ellos. Allí llegan con Dai Dai.
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1: Aniversario, sí. Por ahí muchas las conocieron este año, o inclusive en el 2025, pero la historia de Blackpink se remonta al año 2016. El grupo femenino de K-pop, que celebró el sábado pasado su 10º aniversario de debut, agradeciendo a sus fanáticos con un evento presencial y una transmisión en vivo. Este encuentro presencial fue en el Museo Nacional de Corea en Seúl, donde se reunieron con 40 fans seleccionados. Y la transmisión en vivo se llevó a cabo el mismo día a través de la plataforma de fans de K-pop Weverse, la mayor del grupo. Jisoo dijo que el 10º aniversario era un día importante para la banda y agradeció a todos los fanáticos que se fueron sumando también en los últimos tiempos. Gran influencia desde el 2016 en la cultura pop en general, más allá de la música hasta la moda y la publicidad también para Blackpink, que recordemos... Born Pink de 2022 logró encabezar los dos principales listados de álbumes en el Billboard 200 de la revista musical estadounidense Billboard, y también el top 100 en principales listados británicos como The Official Album Charts, la lista oficial de los álbumes. Y bueno, Blackpink está entonces de parabienes con este fin de semana y sus 10 años. 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
1: Ambiente frío a fresco y con lluvias en algunos sectores del país,

0: Nos dice meteorología para este lunes que está gris, que está nublado. Ahora mismo estamos con 15 grados. Vamos a llegar a una máxima de 18 por la tarde. Frío, cielo mayormente nublado. Vientos moderados del sur. Y al menos en Asunción y Central, parte del departamento central, sin lluvias. Por la noche descenderíamos a 13 grados. Persistirían los vientos del sur, el clima fresco y cielo mayormente nublado. Mañana martes, para completar la información, vamos a tener una máxima de 17 grados, una mínima de 11. Nos esperan nuevamente días fresco, frío, mayormente nublado, vientos del sur y lluvias dispersas. Para mañana sí, entonces, poquito de lluvias tal vez en algunos sectores del país. Bueno, abrigarse, a no subestimar, como bien les decía en el inicio del programa, a estos cambios de temperatura y estos días frescos sobre todo, porque después se nos pasa no tan bien, así que a cuidarse. Vamos a seguir nosotros, le vamos a hablar de Banco Atlas. 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Ya vamos a ver. Tuvimos presencia de compañeras de 40. Me dijeron que Mauri estuvo en segunda fila. En tercera. Bueno, en breve ampliamos todo. Vamos hasta alquearlo también a Arcángel y hablar un poquito de lo que fue su show espectacular aquí en Asunción. Momento de ir hasta el siguiente puesto, 25. Ahí está Capo, desciende una posición con Bombón.
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1: Esta canción desciende 6 posiciones y sale del top 20. La de Farruko, Gracie, Steve Aoki, Ya Pa' Qué. Bueno, se va a la al puesto 23 y vamos a ver qué ocurre mañana. Hasta aquí escuchamos a Madonna, Sabrina Carpenter, Mike Towers, Ozuna. Los artistas que pegan, ¿dónde más? Sino aquí en Estación 40. Son las 12:44, buen provecho, hora de comer rico. 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Esta semana va a estar bastante interesante, tenemos muchas novedades para compartir contigo. Se viene también el Día del Niño, falta poco para eso. Y bueno, quédate atento porque hay novedades para vos también. En nuestras redes, Estación 40, nos puedes seguir @40pega. Y quédate atento a nuestra programación porque vamos a tener novedades para esta fecha también. 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
1: Qué noche la del sábado, ¿no? Qué noche la de Arcángel en el 8-8, allí en el puerto de Asunción. Tuvo de todo, empezó bien fuerte con 2 hits, para que la pases bien y ganas de ti. Arcángel que dio todos sus momentos de su música, de su aniversario de tantos años. Ha cantado Bonita, aparentemente, también incluyó No Sé Si Fue, Hace Mucho Tiempo, Regálame Una Noche, Ahora Que Te Tengo. Bueno, ahí estábamos también con D40 en el concierto, mostrándote imágenes en las redes. Puedes mirar lo que fue la presentación de Arcángel. No tenía frío, estaba con una camisa de mangas cortas, con una gorra de lana también en la cabeza, la octava maravilla. Mírame Baby, flow Violento, Me Prefieres A Mí. También ha cantado la tapa del concepto Welcome to the Remix, Travesuras, Camuflaje, Diles, Danza Kuduro. Y el cierre definitivo estuvo reservado para el bloque de trap, con los clásicos La Ocasión, Ahora Dice, Sigues Con Él, Me Acostumbré, La Yumpa. Sin contratiempos técnicos y con una energía constante, el paso de Arcángel en Paraguay dejó claro que, bueno, es uno de los pioneros del reggaetón, del trap, del género urbano. Y bueno, miles de espectadores pudieron disfrutar de este gran, pero gran show de sus 20 años de trayectoria musical.
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1: A Eburo nos dio FOMO, ¿verdad? De no poder estar ahí, no haber ido. Bueno, lo seguimos a través de las redes de 40. Así estamos, listos nosotros para continuar también con más canciones. No te olvides de seguirnos en nuestras redes en @40pega.
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1: 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Es momento de seguir con más canciones y vamos a entrar ya al puesto 22, porque yo, Mico y Rauw Alejandro descendieron una posición con aquel diciembre.
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1: Espera, que veo. El ranking de 40, suena Quevedo con Scandic. Ascenso de dos posiciones, estaba en el puesto 23 el programa anterior y hoy en el puesto 21. 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También participan las marcas como Sprite, sí, Fanta, ahí las viste también en el Zócalo. Y aquí ya tenemos las Sprite litro y medio que también participan. Momento de seguir con más y vamos a hablar, atención, de la Min Jamal, que estuvo en un lugar espectacular, ya te cuento eso. 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
1: Bueno, la Min Jamal estuvo con Ryan Castro. También estuvo con West Cole. ¿Dónde? En Colombia. Sí, fue protagonista en redes sociales durante la visita a la Comuna 13 en Medellín. Ahí te mostramos imágenes. Video en este momento, compartiendo un momento junto al cantante Ryan Castro y también el streamer West Cole. Se escuchó el Bam Bam Bam Remix mientras Jamal disfrutaba del ambiente y la música urbana colombiana. La presencia de jugador de Barcelona, que estaba de vacaciones en uno de los lugares más emblemáticos de Medellín. La visita de Jamal vuelve a generar repercusión. El español ya había conocido a Ryan Castro y West Cole en la celebración de su cumpleaños número 18 en 2025, donde ambos estuvieron entre los invitados. Nosotros vamos a mostrarte y hablar de esto nada más, ¿eh? No vamos a entrar en la infidelidad de la colombiana con la que le pilló Inés, que se puso a hacer un vivo, que lloró. No, de eso nosotros no vamos a hablar. Vamos a dejarle eso más para otro programa. Vamos a centrarnos en la música y en este encuentro bastante, bastante mediático, divertido, en la Comuna 13 de Medellín. Y también aplicó la camiseta de Colombia, ¿eh? Sí, ahí estaba con la camiseta de Colombia de la 19, justamente. Y bien, Lamin Jamal en Colombia. Vamos a abrir el top 20. ¿Quieres comprar un vehículo usado? 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
0: Seguimos nosotros con Ozuna, que asciende dos posiciones con Millo de Antes.
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1: Descenso de una posición para Madonna y Faith en el puesto 16 con Read My Lips. La canción que estaba en el puesto 15. Y el Fercho, que el fin de semana lanzó su tercera colaboración con Ryan Castro. En lo que va, en este caso, ya los juntes que han metido, a lo mejor colombianos. Mentira se llama el tema nuevo que lanzó. Ya que hablábamos hace rato también de Ryan Castro, bueno, ahora un poquito escuchando a Faith, este tema está disponible. Y el Fercho, que el próximo miércoles 19 de agosto va a estar cumpliendo 34 años. Así que bueno, son todas buenas. En la antesala de una nueva, de un nuevo aniversario de vida, un nuevo cumpleaños que llega para el colombiano. Y esta es la canción que te decía con Ryan Castro. Está Ryan Castro, también Fercho, dándole vida, dándole energía a esta canción. ¿Tendrá algo que ver Karol G en el título del tema? Qué polémico el Muñe, ¿no? No, pero digo, mentira se llama la canción. Bueno, hablando de, ya te vamos a contar novedades de La Bichota. Vamos a hacer un cambio de frente así abismal. Vamos a pasar de Faith a Karol G.

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0: ¿Y en qué anda? Y mira estas imágenes, si estás en radio te contamos, estuvo presente en el show de los Backstreet Boys. En el icónico, en la icónica esfera de Las Vegas. La cantante colombiana que fue captado junto a sus amigos durante el espectáculo Into the Millennium. La residencia que los Backstreet Boys están llevando adelante en el impresionante recinto de Las Vegas. Este momento rápidamente se volvió viral, especialmente por ver a la bichota cantando y disfrutando de los clásicos de la boy band. Esto fue el 7 de agosto. Ofreció su propio concierto también. La bichota estuvo el 7 de agosto, digo, dando en Las Vegas, su viajando por el mundo Tropi Tour. Y después hubo tiempo para ir a este alto show también, ¿eh? No sé, desconozco si hubo un encuentro después personal de ella con la banda. Desconozco si post concierto invitaron.

0: de camerino, pudieron tomarse una foto, bueno, pero sí, ahí estaba siendo capturada muy, pero muy alegre con sus amigos en pleno show. De aquí vamos a continuar y nos vamos a ir hasta Dino Aventura. 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Momento de seguir con más canciones. Vamos a ir hasta el siguiente puesto, el 15. Llegamos a la mitad. Russian, Sage y Loyai. Allí descienden dos posiciones y llegan con Tattoo.
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1: Puesto 13. Wisin, que acaba de estrenar un nuevo tema junto a Randy Nota Loca. ¿Quién es Randy Nota Loca? Bueno, el artista de Jowell y Randy, en su edición o en su versión solista, ya en la actualidad. Bueno, sacaron la canción Soñando, con una alianza estratégica junto a Rimas Entertainment, y renovó también su acuerdo editorial con Sony Music Publishing. Así que de esta manera, entonces, hay nueva canción de parte de Wisin y de la mano de Randy Nota Loca. Esto que suena de fondo, Soñando, sí, el nuevo tema. Nosotros estamos ahí, 46 minutos de las 13. Todavía nos queda un buen rato para compartir juntos. 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
1: Bueno, Ranking News barra virales, porque esperaban a Cristiano Ronaldo en Portugal y terminaron en la boda equivocada. Esto que pasó ocurrió en Madeira. Más de 2.000 personas se reunieron frente a la sede Funchal, allí en Madeira, convencidas de que Cristiano Ronaldo y Georgina Rodríguez se iban a casar allí. Pero la realidad... Fabio Ramos y Fátima Cuña, quienes se llevaron una inesperada multitud de curiosos y fanáticos a las puertas de su ceremonia. Cuando los novios salieron de la catedral, los presentes descubrieron que habían esperado por el casamiento de CR7, que nunca ocurrió. Todo esto alimentado por los rumores de una posible boda de Ronaldo y Georgina, digo bien, en Madeira. Un insólito malentendido que rápidamente se volvió viral. La imagen es espectacular. No, miles de personas afuera de la sede Funchal, iglesia allí en Madeira. Bueno, todavía no. O si fue y no nos enteramos, ya pasó. Bueno, la boda de Ronaldo con Georgina Rodríguez no ocurrió en este fin de semana. Al menos no nos enteramos, ¿verdad? Bueno, vamos a ir hasta el puesto 12. En un rato tenemos un cumple musical hoy lunes para arrancar la semana con todo también. 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Y ahora de escuchar a BTS. Hicieron dos posiciones, pero aquí están con Swim.
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1: Puesto 11. Pensando en ti. Esta canción que tiene a Javi y De La Rose ascendiendo tres posiciones, más no es el ascenso más fuerte de este lunes. En un rato te cuento. 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
1: Año 2013, un día como hoy, Katy Perry lanzaba...

0: Roar. Uno de los grandes himnos pop de la década. La canción que fue un éxito mundial llegó al número uno del Billboard Hot 100 y se ha convertido en uno de los temas más reconocibles de la carrera de la cantante. El videoclip está ambientado en una especie de jungla. También fue un fenómeno, actualmente supera los 4.000 millones de reproducciones en YouTube, consolidando a Roar como uno de los mayores éxitos de Katy Perry. Muy, pero muy buena canción, sin duda alguna. Linda letra también. Y hoy cumple 13 años. A mi criterio, con Firework, de las canciones más reproducidas y sonadas de Katy Perry, está bastante, bastante viral. Y bueno, también la identifican un montón con el pasar de los años. Con esta canción, al artista de 41 años estadounidense que se casó hace poquito nada más y sigue más vigente que nunca. De aquí vamos a pasar. Los signos auriculares también. 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Bien, ascenso de 6 posiciones y este es el ascenso más fuerte del lunes. Omar Kurz en el puesto 10 llega con Vamos a Cochi.
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0: Hablemos de Harry Styles, que se despidió de su residencia en Ciudad de México con un gesto. Invitó churros en la tradicional churrería El Moro de la Condesa, un lugar que, según reportes durante su estadía, era uno de los sitios que el artista solía visitar mientras se encontraba en la capital mexicana. Esta promoción se realizó como una forma de agradecer también al cariño del público que ha recibido durante sus conciertos de la gira Together Together. El detalle se hizo rápidamente viral y generó largas filas de seguidores que llegaron hasta el lugar para disfrutar de la cortesía. Esto es muy parecido a una sociedad, ¿no? Por ejemplo, cuando haces el día del helado gratis, que se arman filas largas y largas por el cono de helado gratis en las diferentes heladerías del Paraguay muchas veces, ¿verdad? Lo cierto es que esta acción se extendió durante ayer domingo, lunes 9 y hoy lunes 10 de... Domingo 9 y hoy lunes 10 de agosto. Coincidiendo con los últimos conciertos de Harry en CDM. Así que bueno, se fue y le dejó un sabor bastante dulce a todos sus fanáticos Harry Styles. Que haya cancelado, recordemos, uno de los shows en Brasil, en Sao Paulo, en lo que va de su recorrida por América, por Sudamérica y barra Centroamérica también. Ya llega el puesto 7. ¿Sabían que hoy, entre otras noticias, es el Día del Perezoso? Hoy no se hace nada, en teoría, ¿verdad? Cada 10 de agosto se celebra el Día del Perezoso, una fecha pensada para reivindicar el descanso, relajarse y tomar un respiro entre las obligaciones cotidianas. ¿Todo dónde empezó? En Estados Unidos. Y se celebra o se toma notoriedad en todo el mundo. El perezoso, como hace el ruidito, ¿verdad? Bueno, ya te voy a hablar de Pantera. 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Si alguien te dice,
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0: 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Omar Kurz en el puesto 7 asciende 2 posiciones y aquí lo escuchamos con Coco.
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1: Sonando Quevedo, que estrenó Mostacho. Sí, estrenó el bigote de Mostacho. Lo hizo a través de sus historias de Instagram, entrando en la onda también. Está muy en auge ahora el tema del bigote, Muñe. Va con todo eso. Y que tiene dueño esta canción de verano, que es justamente La Graciosa, de Elvis Crespo y de Quevedo. Canción que se encuentra en el puesto 6, que ascendió 2 posiciones y quiere volver a posicionarse en lo más alto. Recuerda nuestro número de WhatsApp, muchos mensajes que nos van llegando. Gracias a todos por la sintonía, por el reporte este lunes, este inicio de semana.
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1: También nos puedes seguir en las redes y también puedes mirarnos a través de los canales de Aire Digital 28.3 para gran parte del país y 16.3 para Ciudad del Este. 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Abrimos el top 5. Momento de escuchar a Jay Wheeler junto a Mark Kurz, que descienden una posición con el Lejitos Remix.
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1: Se mantiene. 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
1: Hoy, 10 de abril. Frases célebres que ha dicho en su vida. Hablando de la edad, decía, la edad, o dice, la edad es un estado mental. Uno solo es viejo cuando se rinde, cuando se echa para atrás. Nos vamos retirando, los dejo con otra española, sí, en este caso Aitana, que sigue en la cima. Mañana martes, 12 de mediodía, te espero a vos nuevamente para otra edición más del Ranking de 40. Aquí llega Superestrella. Chau.
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1: ¿Cómo están todos? Vamos a ir al lunes con canciones. Vamos a hacer lo más rápido posible. Sí, vamos a hacer que tu tarde en la ofi, en el trabajo, en la facu, pase rápido y

0: Vos también me podés pedir música, me podés recomendar canciones. Vos sos parte de este programa. Pedime las canciones, pedime los temas. Fácil y sencillo a este número:
1: 0972-91-1000.
0: Así mismo, tu lunes pasa rapidísimo. Vamos a cumplir absolutamente con todos ustedes. Arrancamos con Bad Bunny, Baile Inolvidable, y venimos enseguida.

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1: Asimismo, la música la elegís vos, señoras y señores. No te olvides que vos sos parte del programa. Vos sos parte de Elegidos E40. Y pueden elegir música como elegiste recién a Yandel o Wisin como antes. Vamos a seguir escuchando muy buena música el día de hoy. 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No se olviden de pedirme música al 0972-911-000. Hola Franco, un tema de la Joaquí, por favor, me piden acá. Vamos a cumplir con un temita de la Joaquí en breve. 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Salimos con Marc Seguí, Raúl Alejandro, Paul Grange, Tiroteo, Remix y venimos enseguida. 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
1: Zion Lennox junto a Daddy Yankee, Yo Voy. Señoras y señores, son las 3:26 de la tarde. Estamos contigo hasta las 6 y te cuento, atención a todos los amantes del fútbol, el Museo Conmebol te espera para que vos vivas la historia del fútbol sudamericano como nunca antes. 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No te olvides que me puedes pedir música, vos sos parte de este programa, vos me elegís las canciones, vos elegís los artistas favoritos tuyos a este número.
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1: Dulce Carita, saludos, me está pidiendo acá Dulce Carita. Oreja de Van Gogh, me están pidiendo. Aira Star Rush, me están pidiendo. Vamos a tratar de cumplir con absolutamente todos ustedes. 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Salimos con Nicky Nicole, ojos verdes, y venimos enseguida.

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7: Vamos, listo. Salud, muchachos. Por esa mujer.

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1: Voy a decir que se te nota. ¿Saben cuántos años tiene esta canción? Esta canción ya viene siendo de hace 3 años. Cuando Lele Pons y Guayna justamente estaban recién saliendo. Es un papá y mamá. Ya tienen una hija, ya tienen un hijo que, si no saben, Lele Pons, fanática y famosa también por lo que fue Vine. ¿Se acuerdan de Vine? La época de Vine. Después se migró a TikTok. Se hizo muy famosa y es sobrina de Shayam. Esto es de Wayne Lele Pons. Hasta ahí llego. 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En breve escuchamos a Don Omar haciendo Ayer la Vi. 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

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Como te adelantaba, Don Omar nos hace Ayer la vi y venimos enseguida.

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1: La Tecla M nos dicen soy Favela. Temazo de la Tecla M que estuvo por Paraguay recorriendo un montón de boliches y un montón de lugares. Así que si tuviste la oportunidad de verlos hace una semana, excelente. Si no, vamos a verlos enseguida, bro, porque suelen venir mucho al Paraguay y más otra vez con estos temazos como Soy Favela. No te olvides que me podés pedir música al 0972-911000. ¡Epa! Hay una persona que me escribió 23 veces pidiendo lo mismo. Hola, quiero escuchar a Ricardo Arjona, señora de las 4 décadas. Hola, quiero escuchar a Ricardo Arjona, señora de las 4 décadas. Hola, quiero escuchar a Arjona, señora de las 4 décadas. Para la señora de las 4 décadas que pide Arjona en el WhatsApp, les recuerdo que Arjona no suena en esta radio porque preferimos la muerte. No, mentira, no suena Arjona. Pero si quieres escuchar otros clásicos latinos, no de Arjona, pero sí clásicos latinos, sintoniza 40 Radio o TV los domingos de 10 a 12 con todos los clásicos latinos. Lamentablemente acá no suena Arjona. O positivamente, depende de cada uno de qué lado del arjonismo está, ¿verdad? Yo personalmente no disfruto mucho de la música Arjona, pero si hay gente que le gusta, excelente, solamente que acá no pasamos Ricardo Arjona, por suerte. ¿Estás preparado? Sábado 10 de octubre, ¿por qué? Porque Paraguay vive una noche histórica. 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
2: Me quedo con vos,
1: Tambiónica. 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Danny Ocean, Me Rehuso, escuchamos en breve. 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Danny Ocean, Me Rehuso, venimos enseguida.

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1: Arcángel y Fate, Mírame Baby, es una de las canciones que disfrutamos lo que fue en su presentación en vivo el sábado pasado en el puerto de Asunción. Muchísima gente, la verdad que estuvo increíble el concierto de Arcángel. 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También se puede pasar al Instagram de 40 para ver todas las fotos y las postales que nos dejó la octava maravilla World Tour en Paraguay. Así que Instagram de 40, E40 pega, y ahí vas a ver un poquito un recap de lo que fue el concierto. 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

0: 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No te olvides de pedirme música, canciones, absolutamente todo lo que vos quieras a este número.
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0: De capo, si no Anuel AA, tú no la amas. Bueno, vamos a tratar de cumplir contigo. Perdón por la orejona, pero políticas de la radio. Bueno, podrían pasar la música La Rosa Negra. Saludos, la Joaquí, me están pidiendo. Vamos a cumplir con ustedes. Ahí está la foto de Arcángel, justamente en pantalla. Gracias a la gente de E40 TV. Estamos en aire digital 28.3. Si sos de cualquier ciudad menos Ciudad del Este, porque en Ciudad del Este estamos en el 16.3. Caire, canal de aire digital. Aire digital y canal cable Tigo 514 y Cabe Claro 27. Mira la fotito de lo que fue el concierto, increíble. Un poquito de lo que fue el concierto de Arcángel, que está. Realmente estuvo muy lleno y estuvo muy bueno, así que pásense por el Instagram para ver absolutamente todo. 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A pedido de ustedes, Maluma, mala mía, venimos enseguida. Maluma.

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1: Mezcal Obvio de Drums IBL, que va a estar el próximo viernes en Paraguay. Atentos, están haciendo la plena. Y este próximo viernes vamos a escuchar Borondo Tour de BL en la Arena Asunción E40, obviamente media partner oficial. Vamos a tener a BL con el Borondo Tour y un montón de artistas invitados, así que estén atentos a esto porque nosotros vamos a ir, vamos a estar y vamos a disfrutar de nuestro querido amigo BL en vivo, Borondo Tour, exactamente como te estoy contando. 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Me están pidiendo un montón de canciones y vamos a tratar de cumplir con todos ustedes. 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

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Aspirante, me olvidé de ti y venimos enseguida.

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1: Así mismo estamos contigo hasta las 6 de la tarde escuchando a Tan Biónica haciendo Ciudad Mágica. Evento con la bandera de 40, vamos a estar presentes también en Tan Biónica en Paraguay este 10 de octubre en la Arena Asunción. Nos queda una hora de programa clavado, son las 5 y te cuento que lo importante es disfrutar, por eso con tus tarjetas de crédito sumas puntos que no vencen para canjear por lo que vos quieras. 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Un beso y un saludo a todos. Me complace con la música de Chávate, me están pidiendo. Una de la Rose Porfis, hola Joaquín, me están pidiendo también, así que vamos a tratar de cumplir con ustedes. 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

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Y ahora escuchamos Puñaladas, Remix. 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Lauta, Manuel Turizo, Rake, amigo de artistas y Tote, Puñaladas, Remix. Y venimos enseguida.

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1: Señores, estamos escuchando a Shakira siendo soltera. Vamos a seguir escuchando buena música porque nos quedan 40 minutos de programa, pero demasiada música por repasar. 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La señora... con Capo, justamente. 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A pedido de vos, que me pediste, ¿cómo se llama? Vamos a revisar cómo se llama la amiga, nos pidió Capo. A ver, a pedido de mi querida amiga Ojeda, dice, ¿eh? Vamos a cumplir con ella, Capo, haciendo Uaye. Venimos enseguida.
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1: Sina Nacho, tu angelito, señoras y señores. 5:35 de la tarde, dupla venezolana, Chino y Nacho. 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

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Justin Bieber nos dice All Around the World y venimos enseguida.

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1: Así mismo, estas fueron las canciones que vos elegiste durante estas 3 horas de día lunes. Muy buen programa el día de hoy, así que no te olvides que viene Fadua con buena música y buena compañía, no te van a faltar. Llegamos al final del programa, 3 horitas de mucha música para hacer pasar tu tarde lo más rápido posible. Me despido yo escuchando a Jennifer López, a Pitbull haciendo On The Floor.
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1: Bienvenida. Hizo frío, bajó la temperatura, de hecho que sigue fresquito, va a seguir unos días más este tiempo, mañana se prevén lluvias también, hoy estuvo cubierto, gris, es como que cuando los días están así, uno no tiene muchas ganas de nada más que de quedarse a dormir, a comer algo rico, pero hay veces que no se puede. Es lunes, empezó una nueva semana, así que a darle con todo. Este mes que para muchos es de los más extensos. Hoy es el cumpleaños de mi mamá, por cierto, le mando un abrazo. No sé si ha de estar escuchando, pero de por ahí alguien le va a contar igual que le mandó un saludo por acá. Así que 10 de agosto, entonces, acompañándote con Ozuna, que ya pasaba con Mi Yo de Antes, el primer reingreso a la lista de esta edición de lunes. Y ya tenemos también el primer recomendado de la tarde, a cargo de Della Rose y Ryan Castro. Así que a levantar el volumen y a sumarse al Top 20, que va aquí por Estación 40. Hasta las 8.
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2: 6 de la tarde con 16 minutos. Es el turno de Ale, que se mantiene en el puesto 19, al igual que el viernes. El recomendado de La Rose y Ryan Castro sonaba reciencito, y Ozuna con el primer reingreso del día y la canción Mi Yo de Antes. Enseguida seguimos con el puesto 18. Antes tenemos algunas recomendaciones, y es la buenísima noticia de que la Dino Aventura se queda finalmente durante todo el mes de agosto en la Quinta y Cuasatí, y con nuevo precio. 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

0: 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Todavía estás a tiempo de sumarte y de aprovechar los días de matrícula exonerada. 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Nosotros también avanzamos, pero con nuestro ranking. Y es el turno de Maisac, Faith y Maluma con la canción Te Entiendo.
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1: Suena Elia, la reina del pop, que está de regreso y más vigente que nunca. Madonna, que ya estrenó su nueva colaboración junto a Kylie Minogue. Si bien han trabajado en algún momento del pasado, compartiendo escenario y demás, es la primera vez que lanzan una colaboración propiamente, que ya está en plataformas de streaming, por cierto. Se llama Love Sensation y llega a un mes después exactamente del lanzamiento de su disco Confessions 2. Esta canción que venimos escuchando se trata también de una collab, en este caso junto a Faith. El tema se llama Red My Lips. Hoy baja un puesto, se ubica en el 16. Y antes teníamos a BTS con Normal. Ya en un ratito continuamos con nuestro repaso musical, pero antes tenemos que darte la buena noticia de que podés ahorrar muchísimo cada vez que vayas a cargar combustible si lo haces a través de la aplicación PetroSur. 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

0: 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Vamos a más música. De a poco vamos ya escalando hasta los puestos más importantes, pero por supuesto tenemos demasiado aún por delante. Así que hasta las 20 horas estamos por acá haciendo este repaso musical al aire de E40.
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1: Opa Light, esta canción de Taylor Swift que forma parte del disco The Life of a Showgirl que había lanzado en octubre del año pasado. Aquí suena esta versión remixada que la hizo el DJ Bant. 15 minutos nada más, nos separan de las 19, ya en un ratito llegan Isaac, Wisin, BTS nuevamente, Javi de la Rose y muchos más. 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El sábado fue el concierto de Arcángel, qué lindo que estuvo, y de a poco ya nos vamos preparando para el siguiente concierto. La siguiente cita va a ser el 21 de agosto en la Arena Asunción, esta vez con BL, el artista colombiano que por primera vez va a estar llegando a Paraguay y va a estar acompañado por artistas invitados. Borondo se llama la gira que va a estar presentando, así que dentro de muy poquito tiempo lo vamos a estar escuchando en Paraguay. 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BL en Paraguay, no te pierdas este mega show. Ya vamos de a poquito aproximando hasta el top 10, pero mientras tanto seguimos con la siguiente canción, que ya es el 13, Forever, este tema de Isaac y Wisin, que hoy cae dos lugares.
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1: Gaby y De La Rose que lanzaban este single colaborativo el pasado 25 de junio. Pensando en Ti se llama y avanza a 3 lugares, llegando hasta el 11 en esta entrega de inicio de semana. Estamos juntos empezando con una nueva semana de agosto, el mes más largo según dicen algunos, o uno de los meses más largos por lo menos. 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Ya son las 7 de la tarde en todo el país, así que estamos arrancando con una nueva hora de canciones. Antes del puesto 10, te quiero hablar a vos que estás con síntomas gripales. 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Ahora sí, avanzamos hasta el puesto 10. Con esto arranca la segunda mitad de nuestra lista. Omar Kurz, el ascenso más fuerte del día.
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1: El cantante de tan solo 20 años, Emmanuel Cortés, que con esta mezcla de cumbia y norteña se catapultó ya a la cima del éxito dentro de la escena musical. El artista es muy joven, nació en el 2006, por si se sientan viejos así como yo, y a los 14 años ya aprendía a tocar la guitarra. Define su propuesta como una cumbia regional, pero mezclando obviamente algunos elementos que hacen su sonido tan pero tan particular y tan fresco. Hoy suena en el puesto 9, retrocediendo dos lugares. Omar Kurz, con el ascenso más fuerte del día, venía abriendo nuestro top 10 y en un ratito lo vamos a tener a Lauta. 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Ahora sí, vamos hasta el puesto 8, también un descenso, en este caso de 3 puestos. Lauta, Manuel Turizo, Reik, Tote, esta canción que se llama Puñaladas.
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1: La graciosa, esta canción de Quevedo junto a Elvis Crespo. Quevedo que recientemente estuvo siendo bastante comentado en redes sociales, ya que estuvo brindando una entrevista en la que reconoció que las críticas que recibía cuando empezó a convertirse en un artista de talla mundial le hacían sentir muy mal. Dice que él pagó un precio psicológico muy muy alto después de haberse convertido en una estrella. Durante mucho tiempo las críticas me destrozaron la vida, fueron las palabras textuales que utilizó el artista español, y comentó que tuvo que hacer mucho, pero mucho trabajo psicológico para poder sobrellevar eso y por supuesto posteriormente superarlo. Y hace poco lanzó el disco El Baifo, que es un disco que contiene muchas canciones que llegaron a ocupar el puesto número uno en España. Esta es una de ellas, hoy que por cierto asciende dos puestos y también aquí dentro de nuestro ranking ocupa los lugares más importantes. 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

0: 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Momento de avanzar hasta el top 5, hoy con Jay Willer y Omar Kurtz abriendo esta recta final de Lejitos, aquí sonando en Estación 40.
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1: Los españoles que toman la posta de los puestos más importantes de la lista. Quevedo en el puesto número 2 y Aitana en el puesto más importante. Así que llegamos al final. Nos despedimos dándote las gracias por elegirnos una tarde, noche más e invitándote también a que mañana a partir de las 18 vuelvas a acompañarnos en una nueva edición de nuestro Top 20. Mientras tanto, sigue la buena compañía con Aarón, que ya a partir de las 20 se suma al aire de la radio que más pega. Nos vamos con Superestrella, que se mantiene liderando la lista. Chau, chau.
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Esto fue Top 20 con Padua Huésped. El Nuevo Delta pega. 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

0: me. 14 grados, che, vino el invierno raro. De onda, se fue un fla, te estamos pasando súper, súper. Y me había olvidado de que a mí me gusta el invierno, pero no sé más tanto porque demasiado frío anda así. Ayer hizo mucho frío, ¿eh? El problema es que hay gente que no se sabe abrigar como yo. Yo soy así, remera, campera, chau. O mangas largas, chau. Sin nada abajo. Y pasamos mal. Pasamos mal. Después hay gente que sí sabe, se pone bufanda, guante, frisa, salo. Bueno, estamos en el 10 de este octavo mes del año, día 10 de agosto del año 2026, con mucha música y toda la información para pasarla bien juntos, arrancando una nueva semana, por supuesto, en el mes del carrulín, en el mes de... ¿Qué más hay en agosto? Día del niño que se viene.
1: Dice, sí, love me now.
0: Entre otras cosas. Bueno, arrancamos. Bienvenidos a Rompiendo la Noche.

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1: Seguimos con más de Rompiendo la Noche. 20 horas con 40 minutos, 14 grados la temperatura. Se confundieron de boda los perros. Terminaron esperando a Cristiano Ronaldo. Atendé esto. Cientos de... Cristiano Ronaldo dijo que se va a casar finalmente, pues había comprometido con Georgina Rodríguez, pero no pusieron fecha. Así que hace poco, después del Mundial, creo que dijeron, bueno, vamos a casarlo. Cientos de fanáticos se reunieron afuera de una iglesia en Madeira, Portugal, después de que corriera el rumor de que Cristiano Ronaldo y Georgina Rodríguez se estaban casando ahí. La gente empezó a acercarse esperando a ver que aparezca la pareja, pero había un pequeño detalle: la boda no era de ellos, sino de otra pareja completamente distinta. La confusión se volvió viral en redes y hasta el propio Cristiano Ronaldo se enteró de lo ocurrido. Su reacción se lo tomó con humor. Tranquila, antes se podría haber enojado Cristiano, porque bueno, sabemos que él un día puede estar enojado. Y comentó la publicación entre risas: pero sí se van a casar, no era la boda, así que igual tienen que estar atentos la población de Madeira, porque en cualquier momento ahora no sé si se van a casar en Madeira, yo creo que sí, En cualquier momento se vendrá la boda. Ahí estamos viendo las imágenes en E40 TV y ahí está el comentario de Cristiano, que puso cara riéndose nomás. Pues mira la cantidad de gente. Yo creo que habrá disfrutado de la experiencia de la pareja que sí se estaba casando. Habrán dicho, a la pucha, todo el mundo, toda esta gente quería que nos casemos, no lo sabía. ¿Cómo lo supo? Bueno, muy linda la iglesia también, Madeira, muy el estilo así medio antiguito. De la isla. Bueno, te lo contamos todo acá en Rompiendo la Noche. Veremos cuándo se casa Cristiano. 20 horas con 42 minutos. Seguimos con más.

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